Las 7 y 26 minutos. 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

7:35. 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

7:44. 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
2: Las 7 y 51 minutos.
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Las 8 y 8 minutos. 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

0: Las 8 y 14 minutos.
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0: Las 8 y 23 minutos. 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

Las 8 y 38 minutos. 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

las 9:08. 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

las 9:16. 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

9 y 24 minutos. 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

0: las 9:33.
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9 y 42 minutos. 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

Las 9:51. 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

9:58. 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

0: Te informamos la hora. Son las 3:59 minutos.
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0: Avanza el día. Son las 5:38 minutos.
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0: Te damos la hora. Son las 6:19.
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2: Esa va la salsita deliciosa, 7:04 a.m, familia Andina, ¿qué tal? Feliz sabadito alegre. ¿Qué tal estuvo ese festivo? Puente festivo 7 de agosto. Aquí estamos para acompañarlos con toda la actitud al 100% positiva. Llegamos al día ya 8 de agosto del 2026. Va a ser una mañana de éxitos, de información, de muchas invitaciones para este fin de semana que se nos vienen grandes actividades. Espero que hayan celebrado con toda la, con todas las ganas, todo, con todo el amor y con todo el corazón la batalla de Boyacá el día anterior. Uno de los acontecimientos muy importantes, la independencia de Colombia. Todo esto se vivió en nuestro país, en toda la provincia de Márquez. Además los vimos muy activos, de verdad felicidades a los colegios, a las diferentes entidades. Paola Rincón te saluda, buenos días.
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Ahí estaba el señor Walter Silva a través de Andina, mi emisora, 7:12 minutos. Fin de semana, recuerden que mañana domingo va a celebrarse la fiesta de la Virgen del Carmen aquí en Ramiriquí por parte de la parroquia Nuestra Señora de Chiquinquirá. El padre Leonel Pinilla está invitando absolutamente a todos los devotos de la Virgen del Carmen, a todos los conductores, para que mañana asistan 9:30 a Puente Camacho con sus vehículos, participen del hermoso desfile hacia el centro de la población, luego la bendición de vehículos y familias, participen de la Santa Eucaristía, habrá serenata con mariachi, todo esto y mucho más. Es una super mega invitación desde Andina 95.1, mi emisora, para todos ustedes los que están en casita a esta hora. Recuerden que hay muchísimos artistas de diferentes géneros musicales, por ejemplo, de música romántica, popular, norteña, una bachatica hoy sería rico, un bolerito, una carranga, un merengue también a esta hora de la mañana, seleccionarlos a través de notas de voz 317-810-5263, línea que está totalmente habilitada.

0: desde México, Cristian Nodal con esa buena canción. Si usted fuera yo, son las 7:21 minutos, avanza el sábado. Contarles que Nuevo Colón va a realizar mañana domingo un encuentro de semillas en la jornada organizada por el Gobierno Nacional. Promoverá el intercambio de saberes de semillas mediante talleres, habrán diálogos y actividades culturales. Un buen plan también mañana asistir a este hermoso municipio como lo es Nuevo Colón. En el centro, en cada una de sus veredas, un abrazo para toda esa gente linda que escucha Andina, mi emisora.
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0: estaba Omar Alfonso. Son las 7:25 minutos. Tengo por acá nota de voz. Hola, buenos días. Buenos días. John.
1: De Elbert Vargas, sí. Un saludo aquí para mi hija Jonathan, para mi hija Jessica Samantha y para la familia Guatespite, y un saludo para ti.
0: Gracias, Johncito, aquí está tu canción de Los Gigantes.

0: Los éxitos que nunca pasan de moda a través de Andina. No olvides que a partir de las 11 de la mañana hoy estaremos con el conteo más importante en Boyacá. Sí, señor, las estéreo favoritas. No solo por Andina, sino que además hacemos un enlace con varias emisoras para que los oyentes de cada estación radial hagan parte de esta hermosa programación. Ya les estoy preparando por acá las 5 nominadas que van a estar, uy, bien sabrosas. ¿Quién más madruga por acá el sabadito alegre? Buenos días, hola.
1: Paolita, buenos días.
0: Buenos días, querido oyente.
1: Tierra Negra.
0: Súper.
1: Para la canción.
0: ¿Cuál?
1: El tabú de Onomar.
0: Eso.
1: Gracias.
0: De una, ustedes mandan y acá yo solamente los escucho y les programo las canciones.

Ahora, qué canción sota de ese gran artista de música popular colombiana, el andariego, ¿no? Lo vemos que es también uno de los artistas fenómenos del momento de la música popular, muy querido por el público de el gusto musical popular. Bueno, la cuarta fecha de la Liga del Play comenzará hoy sábado. Santa Fe versus Chico, estará Fortaleza versus Cúcuta, Tolima versus Inter, Bogotá y Pasto versus Cali abrirán la programación de esta importante jornada. A las 2 de la tarde se abrirá la jornada con Santa Fe versus Boyacá Chico. Pese que ha tenido además un sobresaliente desempeño al clasificar pues en la Copa Suramericana, recordemos. Después a las 4:20 se enfrentarán Fortaleza y Cúcuta Deportivo. Más tarde, que será a las 6:25, Deportes Tolima recibirá a Ibagué a Inter Bogotá. El Pijao con 6 puntos y que necesita pues una victoria para no alejarse de los puestos de clasificación de los cuadrangulares. Entonces, y por último, la jornada será Deportivo Pasto versus Deportivo Cali. Deseándoles muchos éxitos. La próxima semana pues estaremos pendientes también de esta Liga del Play y cómo quedaron esos resultados después de que se realicen estos encuentros deportivos. 7:40, a las 8, la información de la Administración Municipal Ramerick y Cosecha. 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

qué canción tan hermosa. Ahí estaba Marc Anthony, Hasta Ayer, éxito seleccionado con nota de voz. Por oyentes queridas que a esta hora de la mañana nos oyen, buenos días.

0: 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Muchas gracias.
1: A ti hermosa por estar con nosotros. Cómo nos encanta, cómo nos gusta que ustedes madruguen, que se reporte con una notica de voz, que nos digan desde dónde están con Andina, qué canción. Recuerden que la programación es variadita, es decir, para todos los gustos musicales. Estás a tiempo de enviar tu nota de voz, de reportarte, mientras llega también el programa de la alcaldía. Un saludo para un Pachito Pulido en Romasal. Ya madruga este hombre, Dios mío. Qué hombre tan juicioso, ¿no? Don Pachito Pulido por allí en Romasal. Aquí está la música carranguera con Jorgito Velosa. El amor es una vaina.
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Conectándote, ahí estaba Mamá Ilusiones 8:10 y mentiras, 8:15. Ya viene la administración municipal Ramiriqui Cosecha con la información. Saludo para Blanquita Orjuela en Tibanaki. Llega Añejo. ¿Dónde están los que dicen hoy me

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Alberto Posada con ese clásico tan iluso. 8:21 minutos, avanzamos de fin de semana con solo canciones número uno. Hay también cosas que nos dejaron como noticias el día anterior, además de la batalla de Boyacá, también la posesión del nuevo presidente de la República de Colombia, de Abelardo de la Espriella. Juró como presidente de Colombia y recibió la banda presidencial. Ayer, 7 de agosto, quedó registrada una de las imágenes centrales de la jornada de posesión presidencial, Abelardo de la Espriella, portando la bandera presidencial durante un acto que asumió oficialmente como presidente de la República de Colombia. Tras prestar juramento, de la Espriella recibió pues la banda con los colores de la bandera nacional, el escudo de Colombia, símbolo que lo acredita como jefe de Estado y de gobierno. Recordemos también que la ceremonia pues marca el inicio de un nuevo periodo presidencial. Estamos hablando del periodo 2026-2030 y el comienzo de una nueva etapa política para nuestro país. Lo que es noticia lo traemos también a esta hora en Andina, mi emisora. Nos vamos de canciones y ya estaremos con el programa de la Administración Municipal Ramiro Quico Secha.

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0: días a toda la comunidad de Ramiriquí, a los oyentes del departamento de Boyacá, oyentes de FM Andina Estéreo que sintonizan este programa, hablando con Camilo con el objetivo de conocer de en primera mano todo lo que viene para el municipio, las dificultades y bueno, también los grandes logros que hemos podido cosechar en estos 2 años y medio de gobierno. El día de hoy nos acompañará el arquitecto Jonathan, nuestro secretario de la familia, un balance muy positivo de esta secretaría en cuanto al resultado de lo que ha sido la participación de nuestra banda y también de las escuelas de formación deportiva, porque después de muchos años logramos pasar a eventos nacionales, a los juegos departamentales, con los equipos que hacen parte de las escuelas de formación deportiva que se administran a través de la Secretaría de la Familia. Entonces, bienvenido, arquitecto. Ayer hicimos una actividad muy bonita liderada por la Secretaría de Gobierno y la Secretaría de la Familia en torno a unir las instituciones educativas públicas y privadas con motivo de la conmemoración de los 207 años de la batalla del Puente Boyacá y de contar cómo Ramiriquí también, luego de esa batalla, entra a jugar un papel muy decisivo con el aporte de José Ignacio de Márquez a lo que fue la conformación de la República, la definición de la primera constituyente de la Nueva Granada y, por supuesto, de haberle recibido el mando de los militares en ese periodo de transición para asumir ese gobierno civil. ¿Cuántos estudiantes participaron? ¿Qué instituciones participaron? Resaltar el apoyo que obtuvimos por parte de los colegios Jirén, de la sede, digamos, central, y sus sedes alternas en el campo, del Colegio del Escobal, Naguate, por supuesto los colegios privados que también nos acompañaron y que tuvimos la oportunidad para resaltar el trabajo institucional que ellos vienen haciendo a través de haberles otorgado la condecoración Orden al Civilismo Colombiano Dr. José Ignacio de Márquez. Justamente, dado que uno de los legados del expresidente fue que sin la educación de las masas no hay libertades, y en su ejercicio de gobierno promovió la instrucción pública, que en su momento consistió en que en cada cantón de provincia tenía que haber una escuela de instrucción pública con el fin de fortalecer la enseñanza de la educación. Entonces, hagamos ese pequeño balance, arquitecto, contémosle a la comunidad. Yo creo que fuimos de los pocos municipios que logramos un desfile masivo, más de 1.400 entre estudiantes, comunidad, docentes, autoridades que participaron en este bonito desfile que engalanó la conmemoración de la batalla del Puente Boyacá y, por supuesto, el acto de la posesión del nuevo presidente de la República que va a dirigir los destinos de nuestra patria por los próximos 4 años. Entonces, un evento que ojalá lo podamos repetir todos los años, que la gente sienta ese espíritu de civismo. A las familias que hicieron el pabellón nacional, felicitarlos. A las familias que no lo hicieron, invitarlos a que hay un decreto de 1990 que establece una multa por no ingresar el pabellón nacional, y es un decreto del orden nacional, ni siquiera es un decreto del orden municipal. No queremos llegar como aplicar esas medidas correctivas, sino que de verdad todas las viviendas sientan ese espíritu patriótico por Colombia y que en estas fechas patrias, como lo ordena la ley, hicimos el pabellón nacional.
1: Listo, muy buenos días, Ramiriquí. Como lo dice el alcalde, tenemos un balance muy positivo del día de ayer en la celebración del 7 de agosto. Tuvimos en el desfile más de 1.400 personas, con la gran noticia de que nos participaron tanto los colegios públicos, el GIDEN con sus sedes, el Colegio de Escobal y Naguata, pero también una participación que no teníamos hace muchos años de American School, de Miguel Franklin y del CREA. Fue una presentación que seguramente va a ser resaltada porque fue una presentación masiva, y agradezco aquí ante la radio como tal la participación de cada uno de ellos, también la participación de los padres. Estos eventos son muy importantes en nuestra tradición como como patriotas de este país, es importante volver a reconocer nuestros símbolos patrios, a celebrar nuestras victorias como colombianos, y qué mejor manera de hacerlos con un acto protocolario como el que tuvimos el día de ayer, con las diferentes autoridades, que también agradezco la presencia también de el ejército, la policía, los bomberos y por supuesto la administración municipal.
0: Bueno, de resaltar, nosotros estamos trabajando en una muy importante acción con el Ejército Nacional de Colombia, con el fin de tener un poco más de seguimiento en la zona rural del municipio. Yo agradezco al comandante del Batallón Simón Bolívar, acantonado en la ciudad de Tunja, que nos acompañó, al comandante del Distrito de Policía, que también nos acompañó en el desfile, y a todas las autoridades. Yo creo que esa participación, como mostró la maqueta GIDEM, la maqueta de los lanceros de Boyacá, del monumento del Pantano de Vargas, algo muy bonito, y la representación de los niños a través de los bailes, la poesía, el canto, pero también el teatro contándonos la historia de qué era lo que había pasado el 7 de agosto, de revivir esa memoria histórica. Porque de todas maneras es algo único que tiene Colombia, que tiene Boyacá para ofrecerle a Colombia y al mundo, porque aquí fue donde se desarrolló la campaña libertadora y donde se selló el triunfo de la independencia y que abrió las puertas a la conformación de esa república, al ejercicio de las libertades. Y por supuesto, Ramiriquí, además de haber sido ruta del general Simón Bolívar, que pernoctó en la casa cural que hoy conocemos y dejó su insignia de paso con la piedra de Bolívar, pues también tenemos a la persona más destacada en ese momento de las leyes y de la institucionalidad, como lo fue el doctor José Ignacio de Márquez, haciendo sus aportes a la construcción institucional de esa república, a través de las constituciones, a través de la posición de Bolívar como presidente, de la haber asumido el mando después de que se lo entregara el general Santander. Y definitivamente pues es algo muy, muy bonito y muy loable de resaltar en Ramiriquí. Por eso queremos en ese marco seguir concientizando a toda la comunidad de que es necesario izar el pabellón nacional, que nos faltaron alrededor de 4 o 5 casitas en lo que es el contorno de la peatonal y el parque principal. Entonces, hacerles ese llamado muy respetuosamente para que en las siguientes ocasiones hicen el pabellón nacional y no tengamos que acudir a la multa que establece el decreto nacional por no utilizar los símbolos patrios justamente el día en que se conmemoran las fechas de la de tanto el 20 de julio como el 7 de agosto, que son las fechas obligatorias para izar ese pabellón nacional. Y desde ya, invitar a la comunidad de Ramiriquí para que nos quedan 4 mesecitos para conmemorar los 485 años de fundación del municipio, para que por favor tratemos de regalarle a Ramiriquí adquiriendo la bandera. Necesitamos que este 21 de diciembre todas las casas de Ramiriquí hicen el pabellón de nuestro municipio para conmemorar esos 485 años que llegarán cargados de inversiones, de entrega de obras, pero sobre todo de recordar lo que ha significado en la historia de Ramiriquí para Colombia y el mundo. Y necesitamos mostrar ese espíritu de civismo. Y una expresión de ese espíritu de civismo es justamente que todas las viviendas puedan izar el pabellón del municipio el próximo 21 de diciembre, que culminaremos con la conmemoración de los 485 años de fundación hispánica del municipio. Sabemos que nosotros es un municipio anterior a la llegada de los españoles, porque fuimos un territorio indígena ancestral, pero que, digamos, para efectos de la historia se nos ha tomado la fundación de Ramiriquí en el año 1541. Entonces, por lo tanto, vamos a cumplir esos 485 años que esperamos celebrar en comunidad, en cada uno de los barrios, en la apropiación de ese sentido de pertenencia con el municipio. Y el regalo más bonito es que la gente simplemente le regale a Ramiriquí la aplicación de esas normas de urbanidad, de no estacionar mal, de tener arregladas nuestras fachadas, de colaborar con el embellecimiento del pueblo y por supuesto izar el pabellón nacional. Entonces próximamente estaremos dando algunos elementos de algunos concursos que vamos a realizar entre los barrios, entre la comunidad, pero desde ya invitar a toda la comunidad que por favor adquieran el pabellón del municipio, la bandera del municipio, para que el próximo 21 de diciembre hagamos esa gran celebración y tengamos algo bonito para presentarle a Boyacá y al mundo lo grande que ha sido Ramiriquí, lo grande que sigue siendo y lo que va a ser en un futuro Ramiriquí como esa ciudad intermedia que garantiza a sus habitantes toda la prestación de servicios y por supuesto a los municipios aledaños en su condición de capital de la provincia de Márquez. Entonces, felicitaciones a todas las personas que ayer nos colaboraron con ese imponente desfile, con la celebración de los actos culturales. Y bueno, vamos a pasar ahora a informar a la comunidad cuál ha sido el resultado de nuestras escuelas de formación deportiva. Pues realmente cuando nosotros recibimos la administración, nuestras escuelas no estaban en el mejor nivel, pero esto es un trabajo de tiempo que se viene dando la cosecha y en este tercer año, toda la representación que Ramiriquí va a tener en los juegos departamentales es eminentemente pública, de los colegios públicos, a través de las escuelas de formación deportiva que administra la Secretaría de la Familia del municipio. Eso es un gran logro y quiero felicitar a nuestro coordinador de deportes, al profesor Alejandro, y a todos los instructores de las diferentes disciplinas en las cuales participamos, porque hoy ya estamos viendo los resultados, el avance, y estas competencias significa que Ramiriquí está recuperando ese espíritu deportivo. Entonces informémosle a la comunidad de arquitecto qué equipos van para la fase departamental, quiénes son los docentes, son ramiriquenses, profesionales ramiriquenses que se les ha dado la oportunidad de trabajar con el municipio y que el único compromiso que se les ha exigido es un buen trato hacia los estudiantes de las escuelas y un compromiso de civismo con Ramiriquí.
1: Sí, señor. Entonces, en nuestra fase departamental vamos a tener una participación con 72 deportistas que pasaron. Dentro de esos tenemos la escuela de fútbol Ramiriquí Cosecha, la prejuvenil, en el grupo con masculinos, encabezada por el profe Cristian Gómez. También con esa misma escuela, pero con el grupo femenino juvenil, vamos a participar también esta selección encabezada por el profesor Cristian Gómez. Con la escuela de ajedrez vamos a tener una representación importante con 12 deportistas que nos dirige el profe Jonathan Melgarejo, y vamos a tener participación en la escuela de voleibol, el equipo femenino. También vamos a tener representación con el equipo de balonmano de la institución educativa Nahuata. Dentro del deporte también tenemos buenas noticias desde el ciclismo, no desde la competencia de intercolegiados. Vamos a tener a Jason Sebastián Cruz Arias, a John Ávila y a Jason Reyes Ortegas, tres jóvenes guerreros del municipio que van a estar participando y llevando nuestros colores en la vuelta a Colombia. Jason Cruz va con este sueño desde nuestra escuela, en la escuela de ciclismo, y bueno, es importante que la comunidad de Ramiriquí reconozca a sus deportistas y también los apoyemos, porque el apoyo de un municipio como el de nosotros es muy importante para el fortalecimiento de nuestros deportistas en competencia.
0: Tal cual, o sea, tenemos disciplinas clasificadas a juegos departamentales que sería balonmano, voleibol, fútbol, tanto femenino como masculino, y ajedrez. Sí, un total de, en promedio, 60 deportistas que van a 72 deportistas que van a representar a Ramiriquí en estas justas departamentales que se irán a realizar en diferentes lugares del departamento. También aprovecho este medio para aclarar a la opinión pública que la organización de los juegos no corresponde al municipio sino a Indeportes, y que muchas veces pues se ha tenido inconvenientes en el sentido que le informan a los colegios a última hora las fechas definitivas y pues el colegio no alcanza a informarle al municipio y por eso a veces como que no se alcanza a llegar todo el apoyo que nosotros queremos dar, pero pues finalmente aquí lo bonito es hacer una buena articulación con los colegios. Vamos a hacer esa bonita representación de las escuelas de formación deportiva y vamos a apoyar a nuestros muchachos que van a competir en los Juegos Departamentales y ojalá vuelvan a brillar esas medallas de oro, de plata y de bronce que puedan llegar a Ramiriquí. De todas maneras, tener clasificado más de 5 equipos a una fase departamental muestra un buen nivel deportivo de nuestro municipio y de lo que viene cosechando las escuelas de formación deportiva.
1: Sí, también es importante aclarar, bueno, y promocionar que nuestra Escuela de Educación Cultural y Musical también nos está trayendo unos logros importantes a lo que es el municipio de Ramiriquí. Hoy tenemos con...

clasificadas a concurso nacional a la banda básica y con la infantil, que estarán participando en la nacional en San Pedro Valle. Es importante que reconozcamos los logros de nuestras escuelas y también los apoyemos. Aquí hay muchos padres de familia, pero también

0: banda y director también del proceso, y muy agradecido con los profesores de formación musical.
1: Bueno, también un agradecimiento a la Asociación de Padres de Familia, a la Escuela Ramón y Alfonso Ramírez, que se han puesto la camiseta, han apoyado al director con el fin de, pues entre todos, buscar recursos para fortalecer el proceso bandístico y tener una mejor presentación de nuestra banda. Yo creo que el trabajo que viene haciendo los padres de familia es también de resaltar. Nosotros hicimos un esfuerzo grande prácticamente de doblar la asignación presupuestal para contar con esa nómina de profesores que nos permite desarrollar, hacer un procedimiento gratuito. Recordemos, por ejemplo, que en la banda del departamento de Boyacá el costo por estudiante que tienen que pagar son 2 millones de pesos. Aquí es totalmente gratuito porque desde la administración todo, digamos, se financia. Pero ese apoyo complementario que hacen los padres de familia para adquirir una camiseta, para ayudar con el mantenimiento tal vez de algunos instrumentos, para acompañar a los muchachos en cada una de las competencias, pues realmente es de resaltar. Invitarlos a que sigan con esa energía, porque eso es parte del triunfo de la banda, de lo que logren cada uno de los escenarios culturales en los cuales lleve la bandera de Ramiriquí en su representación, y que aún más en estos 6 meses que nos quedan nos toca redoblar muchos esfuerzos en virtud a que la banda va a participar en un certamen internacional de bandas sinfónicas fuera de Colombia, y que obviamente un viaje de 60 muchachos puede estar costando alrededor de los 400 millones de pesos, y entre todos tenemos que sumar esfuerzos para que los niños tengan la oportunidad de competir internacionalmente, pero que también Ramiriquí se siga mostrando ante el mundo como lo hemos venido haciendo a través de la internacionalización del festival, y esta vez también lo hagamos con la participación de nuestros talentos culturales en otros países. Es importante, así como Ramiriquí ha venido en el marco de nuestro festival, más de 10 países invitados, que nosotros también empecemos a sacar nuestros grupos musicales para mostrarlos en otras tierras del continente, con el fin de mostrar ese bonito talento que tiene Ramiriquí. Bueno, arquitecto, ya pasando a otro tema, entonces muy buena la representación de lo que vamos a tener en materia de juegos departamentales, en materia de lo que ha logrado nuestra banda con los concursos nacionales. Viene un tema muy importante, y es que vamos a aperturar nuevamente las inscripciones para el programa de Centro Día en el campo. La idea es que en este programa todos los abuelitos que no alcanzamos a hacer la cobertura del subsidio, recordemos que nosotros recibimos una cobertura de subsidios alrededor de 670, 80 subsidios. Gracias a la gestión que se hizo con el DPS y a los amigos que nos han colaborado con la gestión, en este momento estamos atendiendo a 1.400 abuelitos con el subsidio de los 230 mil pesitos, que eso realmente significa mucho para ellos, pero que también nos ayuda mucho a dinamizar el comercio. Pero para aquellas personas que de pronto no alcanzaron, porque pues hay muchos más abuelitos que los 1.400 que hoy tenemos cobertura con ese subsidio monetario, vamos a aperturar un centro día. La idea es trabajar la apertura de Santuario, Escobal y El Común. Entonces, para que todos los abuelitos o los familiares que nos están escuchando estén muy atentos a la convocatoria, los requisitos para permanecer al programa de Centro Día los va a ratificar acá nuestro secretario de la familia. La idea es que podamos hacerles actividades lúdicas de asistencia, también tengamos el acompañamiento de los profesionales de trabajo social, de psicología, y por supuesto también que podamos tener un complemento nutricional en el marco de lo que nos permite la ley. Entonces vamos a reactivar este bonito programa ya llegando más al campo, porque pues finalmente el centro día en el municipio funcionan porque los abuelitos viven en el pueblo, pero en el campo pues le sale más costoso al abuelito, no tiene medio de transporte o no hay quien lo acompañe para que venga ese acompañamiento. Entonces nos vamos a desplazar a las veredas con el fin de fortalecer nuestro programa.
0: Recordarle a la comunidad que vamos, en el programa se aceptan a personas mayores de 60 años. Hay un proceso de inscripción que hicimos previamente tanto en Escobal como en la parte alta entre Común y Fargentá, y estaremos ahora abriendo la convocatoria en Santuario. Importante resaltar pues que ya los que están inscritos, ya los que habían participado, pues ya tenemos como tal los datos,

0: lo que vamos a hacer es fortalecer el proceso para estar con más presencia ya, permanencia. Entonces, para que estaré compartiendo los datos aquí de nuestra coordinadora del Centro Vida. Ella gestionará como tal la inscripción. Entonces, pues dicto el número 312-240-5232. En este proceso solamente necesitamos que nos regale el nombre, número de cédula. Nuestros profesionales se van a encargar en el ámbito rural de apoyar con los documentos a conseguirlos. Nos facilitan la vida si tienen una fotocopia de la cédula. Este es el único como tal requisito que necesitamos para verificar que estén en el SISBEN dentro de los rangos que nos permite la ley y para poder hacer la inscripción satisfactoriamente.
1: Bueno, recordemos las edades que tienen que cumplir tanto los hombres como las mujeres y el puntaje del SISBEN.
0: Bueno, debemos estar dentro del A, del grupo A al C10. Sí, al C10. Bueno, dentro de estos puntajes, estar por inferior al D y tener más de 60 años. Esto aplica tanto en hombres como en mujeres.
1: Bueno, también pasando a otro tema muy importante, el próximo lunes lanzaremos la convocatoria para la asignación de 8 cupos que nos quedan en la urbanización Bosques de Santana. Y lo hacemos porque ya se ha posicionado el nuevo gobierno, ya se nos ha indicado a través de los medios de comunicación que las tasas de interés para las soluciones de vivienda van a disminuir, que la idea es que esté la tasa entre el IPC más 2 puntos adicionales. ¿Eso qué implica? Que básicamente los créditos que hoy ofrecen las entidades bancarias pueden tener una reducción de cerca del 40%, digamos, en términos nominales del interés. Entonces, si se van a pagar por 20 años 100 millones de pesos en interés, muy probablemente hoy tenga que pagarse un poco menos. Entonces tenemos 8 cupos disponibles, la convocatoria la vamos a difundir por 15 días hábiles y vamos a tener un mes para que la comunidad de Ramiriquí, que esté en los rangos de SISBEN entre A1 y D20, pueda postularse con el fin de dar el cierre financiero de este proyecto. Que nosotros recibimos en ejecución, que lo sacamos adelante y que siempre me opuse a que este proyecto se hiciera así, que contara con un subsidio complementario porque el municipio da un subsidio, además del terreno, un subsidio económico de 20 millones de pesos, pero la idea es que este subsidio se complemente, bien sea con la tasa de interés o con otro subsidio que define el programa, bueno, de Mi Casa Ya, como se denominaba anteriormente, que ahora va a ser Mi Casa Milagro, como lo ha planteado el nuevo presidente de la República, el doctor Abelardo Lesprella, para que todos los ciudadanos de Ramiriquí que quieran postularse van a estar disponibles a partir del próximo lunes en la tarde o martes en la mañana, concretémoslo, van a poder encontrar los términos de referencia en la página web del municipio para que hagan sus trámites y los que deseen pues puedan participar en la asignación de uno de estos cupos, que sería pues muy importante nosotros cerrar este año con el cierre financiero del proyecto. También, bueno, ya finalmente, dado que tengo que desplazarme ahorita a unos sectores rurales para verificar unos puntos de tramos de placa huellas, quiero invitar a toda la comunidad mañana. Mire, mañana en coordinación con nuestro párroco Lionel, con la parroquia, vamos a celebrar la fiesta de la Virgen del Carmen de la parroquia central. Sabemos que la parroquia del barrio del Carmen hizo su celebración, ahora le corresponde a la parroquia central. Vamos a tener un bonito desfile de penteguayas a partir de las 9 de la mañana. Entonces invitamos a todas las personas que tengan sus vehículos a participar mañana de la Santa Eucaristía por la protección de todos los conductores, a que nos acompañen al desfile desde las 9 de la mañana desde el sector de Penteguayas, arreglando cada uno de sus vehículos con las bombas azules, blancas, todo lo relacionado, digamos, con esta bonita acto de fe que los conductores pues se encomiendan a la Virgen del Carmen para la protección en carretera en el desarrollo de sus actividades. Entonces invitamos a toda la comunidad que se une a esta bonita celebración, a que participemos de la Santa Eucaristía, que vivamos en familia. También gracias a la gestión que ha hecho el Padre Leonel, pues va a haber una serenata para que participemos toda la comunidad acompañando esta bonita serenata a la Virgen una vez culminados los oficios religiosos y por supuesto nos integremos de una manera bonita para celebrar. Finalmente, el día de ayer, gracias al proyecto que se tramitó ante FONSEP, ante el Fondo Municipal, pudimos adquirir cerca de 40 vallas que tienen una estrategia de promoción de nuestro patrimonio y también como estrategia para ayudar a los planes de contingencia de los eventos. Entonces quiero invitar a la comunidad a que nos ayuden a cuidar estas vallas, realmente quedaron muy bonitas, difunden el patrimonio gastronómico, arquitectónico, religioso, cultural que ha tenido Ramiriquí y de esta manera pues sigamos siendo como esa cuna de la civilidad para Colombia y que podamos aprender a apreciar y a cuidar lo público, y lo público también son esas vallas que representan la identidad del campesino y del pueblo ramiriquense y también el patrimonio tanto ambiental, natural como arquitectónico que tiene nuestro municipio. Entonces invitar a toda la comunidad a que las observe, a que ahí hay unos datos importantes de historia que ojalá los podamos difundir en familia y de esta manera pues tengamos una mejor presentación en cada uno de los eventos que realice la administración municipal, la parroquia y las comunidades organizadas. Agradecer finalmente el apoyo de bomberos, de las escuelas y de los colegios públicos y privados por la conmemoración de ayer del 7 de agosto. Desearles un buen fin de semana y que venga lo mejor para Ramiriquí.

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3: Quiero contarle, mi mano, un pedacito de la historia negra, de la historia nuestra, caballero, y dice así.

Ahí está esta muy buena salsa. 9:08, bienvenidos a Dos Horitas. De solo éxitos, variedad musical. Si usted se quiere programar una canción, lo va a poder hacer. Sí, señora, aliste su teléfono a través del 317-810-5263. Vamos a disfrutarnos este sabadito alegre con todo el entusiasmo. A programarnos ese vallenato, esa canción popular, esa salsa, ese reggaetón. Ay, ¿dónde están los que aman el bolerito? Una bachatica que hace rato no escuchamos. Porque a partir de este momento habilitamos nuestra línea 317-810-5263. Paola Rincón les acompaña. 317-810-5263 para que todos ustedes hagan parte de esta programación bonita. Es más, yo voy a iniciar con una bachata, sí. Hace tiempo no escuchamos una bachata así, bien bacana, bien bonita. ¿Qué les parece si nos vamos con una excelente agrupación como lo es Aventura? Y este tema se llama Mi Corazoncito. Andina te acompaña 9:09.

0: esa buena canción la presentaba el binomio de oro de América. Dime cómo te olvido. Una mañana fresquita, perfecta para celebrar la vida, para celebrar el fin de semana, para compartir en familia y obviamente para programarnos la buena música a través de los 95.1 Andina, mi emisora. Oyentes que por aquí dicen presente, yo estoy con los 95.1. Buenos días.
1: Hola. Buenos días, Paulita.
0: Buenos días.
1: Hágame el favor y un saludo para la gente de Villapinzón. Acá, ajá. Voy acá.
0: Sí, señor.
1: Y bueno, quiero que me coloques unas canciones para recordar unos vallenatos.
0: ¿Cuál sería?
1: Clásicos, por ejemplo, de Jorge Oñate, Calma mi melancolía.
0: Ajá.
1: O de Rafael Orozco, Estar enamorado. Gracias,
0: uy,
1: Paulita.
0: Listo, de una, ya le voy a programar una de las dos. Pero antes de irme con su canción, aquí está lo más reciente de Alan Ramírez, éxito del momento, Hermano del Alma, a través de los 95.1, son las 9:22. Enseguida, Rafita Orozco, Estar enamorado.

0: Rafita Orozco, sin duda alguna, uno de los grandes artistas también que nos dejó unas canciones muy bonitas, muy hermosas. Para todos los amantes de la música vallenata, que además ahí en la novela, ¿no? Toda la noche por Canal Caracol, pues lo ven. Recuerdan más bien a uno de los grandes talentos del vallenato. Bueno, nos vamos por aquí con más oyentes. Les cuento que está haciendo solecito sabroso en la capital de la provincia de Márquez. ¿Cómo está el clima por allá en su lugar de residencia? Buenos días.
1: Hola, mi preciosa.
0: Hola, mi blanquita linda. Dime.
1: Escuchar una canción muy bonita para bailar.
0: Sí.
1: Paolita me regala leña para el carbón de Zona Prieto.
0: ¡Úpale!
1: Gracias, Paolita. Nos vemos ahora en las estrofaditas.
0: Listo.
1: Gracias, mi Paulita. Bendiciones.
0: Chao, preciosa. Bendiciones para ti también. Y te espero entonces también participando en el conteo más importante del fin de semana, las estéreo favoritas. A seguir participando, 317-810-5263. Aquí estamos dispuestos para escuchar su nota de voz y para complacerlos con todo el gusto.
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0: Rey del Despecho. Recordamos al grande Darío Gómez, 21 minutos para que sean las 10 de la mañana. A las 11, las estereo favoritas. Saludamos a todos los que hoy sábado están trabajando allá en el campo con el radio en la cintura. Más de uno ya está dejando el radio. Y ahora nos escucha a través de www.andinestereo.com, a través de internet. A ustedes los mejores deseos. Los que están viajando también por las diferentes vías, servicio público, servicio particular. Recuerden que mañana será la celebración de la Virgen del Carmen aquí en Ramariquí por parte de la parroquia Nuestra Señora de Chiquinquirá. 9:30 desde Puente Camacho hacia el centro de la población. Será el gran desfile vehicular. Bendición de vehículos de familias. Para que participen de la Santa Misa, tendrán también serenata la patrona de los conductores. Y muchas actividades más. Obviamente, al inicio de la mañana también estaremos con... ¿qué les cuento yo? Alborada. Bien bonita, bien bacana. Por ahora llega la música carranguera, así su merced. Esta canción bonita la presenta Jorge Velosa y se llama La Chanchirienta.
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invitada, por supuesto, Paola Jara, con ese temazo. Voy a olvidarte. Uy, a propósito, este fin de semana, Paola Jara y Jessy Uribe, ¿eh? Han sido tendencia porque a Jessy Uribe lo vimos después de tantos años llevando una serenata, nada más y nada menos que a Luisa, la novia de Blaise. Ay, Dios mío, estaba pensando.

Le llevó serenata Jessie Uribe a la novia de Westcol. Nada más y nada menos que a este influencer, que definitivamente la dejó más de lo enamorada que está. Uy, quedó más flechada esa mujer. Jessie Uribe, es más, por ahí decían los dos que más que todo Westcol le decía a Jessie: venga, y Paola Jara, ¿qué tiene contra mí? Que no quería dejarlo venir. Que porque Paolita estaba diciendo que era una mala influencia para Jessie Uribe Westcol. Según lo que está haciendo tendencia en TikTok, en Instagram y por supuesto en Facebook, te lo contamos acá en Andina 95.1, mi emisora. 10 de la mañana, 7 minutos, Juan Gabriel. Ay, nos presenta este clásico del ayer, se llama Así Fue.

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1: Bueno, después de cantar nos vamos a bailar con la Sonora Dinamita. Esta canción divina se llama Oye. Son las 10 de la mañana, 14 minutos. Disfrutas del fin de semana. Un fin de semana con un sol sabroso, sabroso sobre la capital de Márquez, Ramariquín.

0: muchísimos oyentes y en nuestra página en internet www.antinestereo.com. Les enviamos un abrazo inmenso, les agradecemos por estar en sintonía total. Muchas gracias aquí en Rameriquí, en Boyacá, Boyacá, en Jerezano. La gente linda de Ciénega, de Viracachá, de Soleres. A todos ustedes un abrazo enorme, les agradecemos por siempre sintonizarnos. Bueno, tengo por aquí notica de voz, oyente número uno desde Rameriquí, buenos días.
1: Buenos días por allá.
0: Buen día.
1: Bella Andina.
0: Sí.
1: Estamos desde la primavera uno. Si son tan amables, la canción Quíteme Piedras del Campo de Cuco Sánchez. Muchas
0: listo,
1: gracias.
0: De una, ya le busco esa canción. A todo el comercio en general por allí en el sector del parque principal, en el sector de la plaza de mercado. Acá los vecinos cerca de la emisora, en cada uno de los locales. Muchísimas gracias por sintonizar su emisora. La gente linda de la plazoleta del maíz. Muy movida esta, este importante sector aquí en Rameriquí. A nuestros amigos conductores que van ingresando a la provincia de Márquez, bienvenidos. Ya lo saben, mañana a celebrar la fiesta en honor a su patrona, la Virgen del Carmen. Desde Puente Camacho hacia Rameriquí. Ese gran desfile vehicular, motos, vehículos. Todos a salir con la familia. A participar de la gran bendición de vehículos de familias. A participar de la Santa Misa. Habrá serenata. Obviamente madrugando, ahí estará también esa super alborada. Mañana la cita es aquí en Rameriquí, en la capital de la provincia de Márquez, territorio andino, mi emisora.
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2: 10 de la mañana, 26 minutos. Esta canción me la programan y con todo el gusto suena a través de los 95.1. Buenos días, buenos días.
3: Muy buenos días, Dios te bendiga. Feliz fin de semana.
2: Gracias.
3: Si quisiéramos escuchar la canción Por un Caminito. Gracias, Dios te bendiga.
2: Listo, hermosa. Gracias a ti por estar con nosotros. Con Andina 95.1 te invito a que te la programes a esa canción número uno que tienes en mente y que obviamente quieres subirle absolutamente todo el volumen a tu radio Andina 95.1. Aquí llega entonces Por un Caminito, clásicos del ayer.

0: 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Dúo sensacional a una sirena. Tengo por acá una oyente feliz. Buenos días, hola.
1: Muy buenos días.
0: Buenos días.
1: Aquí a la vereda de Pachaquirá.
0: Boyacá, Boyacá.
1: Regala la canción Si te quedas o te vas de los hermanos Arisa Show.
0: Eso.
1: Gracias.
0: Me encantó esa actitud. Bien arriba, que se sienta que es sabadito. Listo, reina, aquí están los Arisa. ¿Te quedas o te vas? Decídete.

0: pegadito de éxito tras éxito, oyente número uno, feliz mañana, buenos días. Hola.
1: Paulita, buenos días.
0: Hola, linda.
1: Por tanto, sintonía aquí desde Soracá.
0: Blanquita.
1: Paulita, a lo mejor me regalas la canción, ¿sí?, La luchita de amor de los hermanos Amao, para alegrar este sabadito alegre.
0: Eso.
1: Dios te bendiga, Paulita, muchas gracias.
0: A ti, hermosa, por estar con nosotros, porque Soracá también es territorio andino, mi emisora.

0: Ay, sí, hoy me vienen llorando y bebiendo por ti. Qué cancionzota, ¿no? Ahí estaba el señor Luis Alberto Posada. 10:45 minutos, voy con las últimas notas de voz. Saludo para Fabián Cupa, quiero saludar a José Vargas en Peñas, Ramerequí, por ahí me llamó internamente, que está súper conectado con nosotros por acá. Buenos días, ¿qué más con Andina? Hola.
1: Hola, Pablita Winter.
0: Hola, reina.
1: Para programar la canción Hija de Diomedes Díaz.
0: Listo, preciosa.
1: De sintonía de Paola Vargas en Carpintá. Gracias.
0: Listo, Paolita, tocallita, buenas. Hola.
2: Paolita, buen día, ¿cómo vamos?
0: Bien, bizcocho.
2: Bueno, un saludo para la familia Ramírez Torres en la vereda de Pachaquirá.
0: Sí.
2: Y si me pudieras complacer una canción, que sería El sermón de mi mujer.
0: Uy.
2: Muchas gracias. Saludos de Bogotá.
0: Vale, corazón, de una me voy con esas canciones. Voy a ver si alcanzo y si quedo debiendo me perdonan porque es que ya viene las 11 de la mañana y a esa hora puntual inician las estereofavoritas. ¿Listo? Por ahora aquí están los Tigres del Norte, mi pueblo querido.

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0: desde este momento, Andina, mi emisora, te presenta las estéreo favoritas. Una a una, te presentamos las canciones que tú posicionaste en esta semana. Las estéreo favoritas ya están al aire. Las estéreo favoritas, bienvenidos. Bienvenidos. Estéreo favorita, número 20. 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
1: Jaime Poveda.

0: Paola Rincón está en las estéreo favoritas.
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2: Muy bien, son en Colombia a las 11 de la mañana, 5 minutos, 11:05. Reciban todos el saludo especial de muy buenos días. Bienvenidos al conteo más importante en Boyacá del fin de semana, las estéreo favoritas. Aquí llega Paola Rincón para acompañarlos, para entregarles éxitos número uno a través de cada emisora. Ahí estaban las musas del vallenato con esa declaración de amor. Desde Ramariquí, Boyacá, Andina, mi emisora, les envía un super saludo especial. Ya les vamos a contar por qué emisoras estamos enlazados. Les traigo 5 nominadas el día de hoy a hacerle número 1 de este fin de semana para que ustedes voten con el Andy WhatsApp de este programa.
3: ¡Qué bárbaro!
2: Anoten el número por ahí, ténganlo ya a la mano, 317-825-263. 317-852. ¡52-63! Y señores, a participar. Con noticas de voz, pero antes voy a saludar a mis compañeras. Hoy acá, esta cabina de Andina brilla con la presencia de Sola de Mujeres. Bueno, saludamos a esta hora a Sarit. Sarit, hola, preciosa, ¿cómo estás? Buenos días. Ay, no te escucho, preciosura. A ver, venga entonces por acá mientras tanto. Venga por este ladito. Mientras ya solucionamos el problema del chicharrón que nos acaba de presentar. A ver, mi linda y hermosa Sarit, ¿cómo amaneces? ¿Cómo estás?
4: Bien, Paulita, ¿y tú?
2: Lo más de bien acá, feliz porque ustedes hoy van a estar con todo el entusiasmo a acompañarme, ¿sí o no?
4: Sí, señora.
2: Bueno, vamos a saludar a Taliana. Taliana, ven para acá. Ya más que preparada para dar lectura también a los comentarios de redes sociales. Taliana, feliz

0: y bendecido sábado.
1: Hola Paulita, buenos días.
0: Y a todos los oyentes, ¿qué más? ¿Cómo está el clima hoy acá en Romeriki? Contémosles.
1: Hoy está haciendo harta solecito.
0: Ajá. Bueno, también a esta hora de la mañana les cuento que ya estamos enlazados a través de Otanche Radio 106.6, Santa Brígida 90.6 en Úmbita, Serranía 99.1 El Cocuy, la gente linda de La Voz de la Provincia 100.6. ¿Cómo amanece mi gente encantadora de Andes Estéreo 96.6, de Calidad 100.6 y por supuesto de Amonita 94.1? Reciban ese super saludo. Espero que se encuentren súper mega genial, muy bien. Permítame ese micrófono acá para probarlo a ver. Porque así avanzamos de estéreo favoritas. No, efectivamente no está funcionando. Ya miramos. 11 de la mañana, 8 minutos. ¿Qué cuáles son las nominadas de la semana? Uy, escúchate esto nomás.
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esta musicota porque hoy van a poder elegir entonces este temazo. Se llama Fausto, el artista, y la canción Agua Caliente. Otra nominada. Ay, el señor Darío Gómez.

0: los amantes de la música popular, los invito a que a partir de ya comiencen a votar también por este tema, soy Darío Gómez. Entre comillas.
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0: ¿Dónde están los que aman el vallenato? Ay, hombre. Esta canción la presenta el binomio, se llama Realízame mis sueños.
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1: Ahí está entonces, para que participe entre 178-105-263. Lenín Ramírez solo fue. Feiko Maluma, te entiendo. El binomio Realízame mis sueños, Darío Gómez entre comillas y Fausto con Agua Caliente. Esas son las nominadas de esta semana.
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1: Bueno, para arrancar con este conteo, decirles que esta semana la posición número 20 fue con Las Musas del Vallenato, Declaración de Amor, canción sota esa. Y a esta hora de la mañana, Taliana, recuérdame cuáles son las 5 nominadas de la semana.
3: ¡Eso!
1: Las 5 nominadas de la semana.
3: ¡Qué bárbaro! ¡Qué bárbaro!
1: ¿Cuáles son, señorita?
4: Fausto, Agua Caliente, Darío Gómez, entre comillas, Fade Maluma, Te Entiendo Remix, Lenín Ramírez, Todo Lo Fue, Binomio de Oro de América, Realízame Mis Sueños.
1: Perfecto, muchísimas gracias. Y a esta hora, Sarito me va a recordar el WhatsApp, el número celular de la emisora para que todos los oyentes, pues obviamente, comiencen a elegir su canción favorita.
4: Claro que sí, Paulita. 313-810-5263.
1: 317.
4: 317-810-5263.
1: Eso, muy bien, preciosa. ¿Por qué emisoras estábamos, Taliana? Recuérdame, por favor, porque todos los colegas, los oyentes, ya están súper enlazados con nosotros.
4: Estamos por Amonita Estéreo, Andina Estéreo, Calidad Estéreo, Andes Estéreo, La Voz de la Provincia, Serranía Estéreo, La Carderosa, Santa Brígida y Otanche Radio.
1: Listo, La Cardeñosa. La Cardeñosa, anotemos ahí, por favor. Para que de esta manera también nuestros coleguitas de La Cardeñosa sigan disfrutándose en el máximo este bonito programa. Las estéreo favoritas, súper enlazados los colegas. Un abrazo enorme para ustedes, para sus oyentes número uno. Agradecimiento a Nelson también, a cada uno de los colegas de cada emisora que ya están súper enlazados a través de nuestra página web www.andinestereo.com. 11 de la mañana, 15, nos vamos de Estéreo Favorita, son las 11:15, Estéreo Favorita 19, 18 y 17. Esta semana en las 19, Alan Ramírez, Hermano del Alma. Esta canción, chicas, ¿se acuerdan que hace 8 días la trajimos como lanzamiento, que es una canción que Alan le realizó a Jason Jiménez?
4: Sí, sí, señora.
1: ¿Sí les gustó? Del 1 al 5, por ejemplo, Taliana, ¿cuánto le dio a esa canción?
4: Yo le di un 5.
1: Sarit.
4: Yo también le di un 5.
1: Les encantó. Por algo ya está dentro de las estéreo favoritas. En la posición número 18, Ivy Queen, Yo Quiero Saber. Ay, qué canción sota. ¿Ustedes están viendo Yo Me Llamo?
4: Sí, sí, señora, claro.
1: Se presentó Ivy Queen, ¿qué día? Si no estoy mal, fue el jueves. Y es la de Yo Me Llamo, casi exacta. Dios mío, esa voz espectacular. Y hoy se ubica en la posición número 18, en la 17. ¡Ay, hombre! Se me fue la palabra así como, ajá, vallenatico. Con Diomedes Díaz, Mi Primera Cana. ¿Qué hora es en Colombia? ¿Qué hora es? Porque nos vamos de Estéreo Favoritas.
4: 11:16 a.m.
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1: La verdad es muy gratificante para nosotros cada 8 días presentarles este programa que se llama Las Estéreo Favoritas. A ver, otra vez vamos a practicarlo. ¿Las qué? Las Estéreo Favoritas. Sí, señoritas. Uy, me salió en verso y todo. 11:28 minutos. Deliciosísimo. Está este sábado. Así perfecto como para irnos de piscina. Yo siento como bochornito. ¿Ustedes cómo están? ¿Sienten frío o calorcito el día de hoy? Por ejemplo, contame, Sarit, ¿cómo te sientes hoy sabadito alegre?
2: Pues sí, está rico para ir a piscina.
1: ¿Cierto que sí?
2: Un calorcito todo rico.
1: Ay, sí, Italiana, ¿qué nos dice?
3: Sí, sí, deberíamos ir a piscina después de la emisora.
1: Apenas salgamos a la una, no vamos a almorzar, sino nos vamos de piscina de una. 11:28 minutos. Bueno, Taliana, ¿qué nos dicen los oyentes de Andina, mi emisora, en nuestra red social? Los comentarios, ¿por qué artistas se van el día de hoy? Hoy está como difícil la tarea, pero tienen que escoger uno de los cinco.
3: Sí, bastante, porque aquí en comentarios hemos visto varios votos por Binomio de Oro y también por Darío Gómez.
1: Ajá. Bueno, por entonces, aquí, ¿qué dicen por ahí los oyentes de Andina?
3: Por aquí Carolina Duarte nos dice que Binomio de Oro, Mesías Molina, Realízame Mis Sueños, Isabel Romero, entre comillas, Margarita Cruz, Realízame Mis Sueños, Luis Calderón, Realízame Mis Sueños, María Sora, entre comillas, Jamie Daza, Realízame Mis Sueños, Jimena Molina, por Faith y Maluma, Cris Gaona por Binomio de Oro, Paulo sí. Rincón, Binomio de Oro. Por aquí Liliana Bonilla también nos dice que por Darío Gómez, Brigi Ruiz, Binomio de Oro, Luz Moreno, Binomio de Oro y Paola Andrea, Darío Gómez.
1: ¡Listo! A través del WhatsApp, solo noticas de voz, por favor, solo notas de voz. La idea, la verdad, es escucharlos a ustedes, pero por supuesto. 317-810-5263 para que ustedes participen. ¿Listo? ¿Les parece? Notas de voz. A ver, se prepara entonces Sarit, que nos dicen los oyentes número uno de la emisora Santa Brígida de Estéreo del municipio de Úmbita, Boyacá.
2: Por aquí también está ganando el Binomio de Oro. Y bueno, acá Nancy Soler nos dice Binomio de Oro, Aníbal Muñoz, Binomio de Oro,
1: ¿sí?
2: Katherine Funke, Binomio de Oro, Ilma Velosa, Binomio de Oro, Luz Moreno, Binomio de Oro, Carlos Gómez, Binomio de Oro. Y Ana Cruz, Todo lo fue.
1: ¡Ópale! Solo uno de poro, Todo lo fue. Hola, pero es que los oyentes de Las Estéreo Favoritas, la verdad, yo me di cuenta que son 100% amantes al vallenato. Al vallenato. De hoy en ocho no les voy a colocar vallenato. Les voy a colocar... Ah, mentira. Es acá molestando. O hasta de pronto, voy a pensarlo. A ver por qué otro género se inclinan ustedes. Son las 11:31 minutos. ¿Qué nos dicen por acá los oyentes con notas de voz? A ver, por este ladito, hola, buen día.
4: Hola, Paulita, mi voto es por Todo lo fue. Sí. Atentamente, Lizeth Juliana, desde Canizal Alto y Genesano, Andina, mi emisora.
1: Eso, por acá, buen día.
5: Paulita, muy buenos días, aquí reportando sintonía y de Suba Rincón. Mi
1: eso.
5: Voto es para el Binomio de Oro de América.
1: Excelente.
5: Muchas gracias,
1: Sumarse, gracias, buen día.
6: Hola, Paulita, buen
1: hola.
6: Día.
1: Hola.
6: Full, pero refull sintonía acá
1: Opale.
6: En Soata, Boyacá.
1: Me encanta.
6: De parte de los cuatro jeroses de la construcción. Saludándola en este día, nuestro vale. voto es por la canción.
1: ¿Cuál?
6: Te necesitaba todo el tiempo para mí.
1: Apenas terminé tocó el aplauso.
6: Pero descuidaste toda mi felicidad.
1: ¡Qué bozarrón!
6: Esa canción para nosotros esa es por la que vamos a votar. ¿Vale?
1: ¡Bravo! Cantó súper, ¿no?
2: Sí,
1: ahí está el querido oyente. Buenas, buenas.
7: Hola, Paulita, buenos días.
1: Hola, linda.
7: Está muy difícil porque sí. todas son buenas. Bueno, para mí.
1: Ajá.
7: Pero bueno, me voy con el Binomio de Oro.
1: De una.
7: Realízame mis sueños.
1: De una, va para esa.
7: Por el Binomio de Oro. Te escucho desde Wicam, Boyacá, por Serranía Estéreo.
1: Listo, mi amor, de una. Por acá, buen día. Hola.
8: Hola, mi Paulita.
1: Hola, lindura.
8: Como de caliente. De Fausto.
1: Uy, por esa canción romántica. Listo. Listo, quiero saludar por acá también a esta hora a Dallis para que salude a unas veredas de Tibaná. Rápidamente que las tiene ahí en la mano. A ver, Dallis, por acá, por este ladito. ¿Cómo estás? Buenos días, Dallis.
8: Bien.
1: ¿A qué veredas de Tibaná vas a saludar el día de hoy?
8: Saluda a las veredas de Sutarriba, Sutabajo, Cámpita, Piedepeña, El Carmen, Carare, Ruche, Mombita.
1: ¿Y qué otra?
8: Quichatoque.
1: Listo, mi amor, muchísimas gracias. En Tibaná y a los compañeritos del colegio, ¿en qué grado, preciosa?
8: En cuarto.
1: Bueno, en cuarto. Y ahorita prepárese un saludo para las mejores amigas. Más adelante las saludas. Hoy estoy bien acompañada, por eso les decía. Hoy no solamente estoy con Taliana y con Sarita, también estoy con Dayana. Bueno, nos vamos de Estéreo Favoritas, pero antes, por favor, Taliana, el número celular para que los oyentes voten por su favorita. ¿Cuál es?
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1: Ay, Sarit, ¿qué hora es? Dios mío, porque me preocupa, porque hasta ahora vamos a irnos con la 16.
2: Son las 11:33 de la mañana.
1: Estéreo Favoritas, fin de semana, posición número 16, Grupo Frontera, Silvestre Dangón, lo más reciente, lo que está de moda, Imposible, se llama la canción. En la posición número 15, uy, su Marcé, musiquita de la tierra, Jorgito Velosa, la china que yo tenía. Y en la posición número 14, Los Gigantes del Vallenato, en la voz inigualable de Ever Vargas, Acuérdate. 11:34, fin de semana, disfrutas de las Estéreo Favoritas.
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0: minutos, avanza la mañana, 11:46 minutos. ¿Cómo irá el almuercito? Ay, hoy sabadito alegre. ¿Será que preparan el almuerzo en casa o será que salen a un restaurante? ¿Ustedes qué piensan, niñas, acerca de esto? Imagínate nomás, todos los días de lunes a viernes allá la mamita en la casa preparando desayuno, que las onces, que el almuerzo, que otras onces, que la cena. ¿Ustedes creen que ellas se merecen sí o sí que el fin de semana los hijos o el esposito las inviten a almorzar? ¿Qué opinan?
1: Claro que sí, todos los fines de semana son para festejar a la mamá.
0: ¿Cierto que sí? Eso dice Sarit. ¿Italiana qué dice?
2: Sí, Pao, todos los fines de semana debería ser un día, bueno, días en los que deberíamos compartir con nuestra familia y en especial con nuestra mamá.
0: Uy, qué bonito. Qué hermoso que esta niña diga esas palabras. Porque sabemos que muchas de nuestras oyentes que se han reportado en las estereo favoritas, pues son mamitas. Bueno, antes de irnos con notas de voz, nos vamos a esta hora con Sarit. ¿Con la emisora cuál?
1: La Voz de la Provincia.
0: Del Espino Boyacá, un importante medio de comunicación. La Voz de la Provincia en Facebook, en redes sociales, 100.6 FM desde el Espino Boyacá. ¿Qué dicen por allí los oyentes?
1: Acá también va ganando el binomio.
0: Opale, nada raro.

0: Eso todavía no los he contado. Entonces ahí sí tumbamos a los oyentes. Busquemos rápidamente Otanche, listo, preciosa, que fue los que ya busqué. Otanche Radio, esta importante emisora que transmite desde Otanche, Boyacá, en su dial 106.6, que dicen por allí los oyentes.
1: Por aquí Renzo nos dice que vota por el vallenato, Yuli, realízame mis sueños, Lina González, todo lo fue. Una oyente por acá también nos dice por todo lo fue.
0: Sí.
1: Urdimbre Radio, vota por vallenato. Vivian, realízame mis sueños. Mary López, entre comillas. Indrik Marixa, realízame mis sueños.
0: Listo, ahí están los oyentes de Otanche Radio. Más adelante estaremos por Amonita, anotemos por ahí Amonita Estéreo y también estaremos con Icy con Serranía. 11:49, bueno, nos vamos con notas de voz. A ver qué dice, buenos días.
2: Buenos días, Paolita.
0: Hola, caballero, bien, gracias a Dios. Bueno, ¿usted cómo va?
2: Muy bien por acá.
0: Me alegra bastante.
2: Ya yendo a almorzar.
0: Ay, qué rico.
2: Me voto por el binomio de oro.
0: El binomio, listo.
2: Estamos con las favoritas.
0: Vale, mi amor, de una.
2: Reportando sintonía desde Madrid, Dinamarca, quien habla Pablito Barreto.
0: Listo, Pablito.
2: Territorio andina.
0: Me encanta. Buenos días.
3: Hola, bonita, bonita, bonita. Hola, mi sábado. Te escucho por medio de la voz de la provincia.
0: Y el oyente.
3: Es súper difícil.
0: ¡Re difícil!
3: No, no es todo lo que yo voto por el vallenato. Se quiere mucho desde el destino de Boyacá. Y me fascina con Zulay Carreño.
0: Listo, Zulay.
3: Gracias por alegrarnos todos los sábados, Paulita. Te quiero mucho, Zulay Carreño.
4: Buenos días, Paulita.
0: Buen día, linda.
4: Del binomio de oro, reportando sintonía desde Guavita, Boyacá. Muchas gracias.
0: A ti, reina. Buen día.
5: Hola. Muy buenos días.
0: Hola, ladycita.
5: Te realizo mis sueños. Me regalas un saludo por aquí para los patrones.
0: Sí.
5: Por aquí para mis compañeros de trabajo. Por aquí nos encontramos empacando las peritas.
0: Uy, qué rico.
5: Gracias, felicito en Carrizal Alto. Gracias. Feliz día.
0: Igualmente para ti, preciosa, que les rinda el trabajo ahí con la pera. Ay, venga, la pera, ¿cómo va el precio? Lady, déjeme una nota de voz. Ya mejoró, sigue bien abajo el precio de las peritas. Por acá, ¿qué me dice? Buenos días. Es
6: una guata y mi voto es todo lo fue. Gracias, Dios te bendiga. Feliz fin de semana.
0: Igualmente
6: Dios te bendiga, mi Paulita.
0: Un besito por acá, buenas, buenas.
7: Hola, Paulita, mi nombre es Carol Soto.
0: Carito.
7: Aquí de Sotaboyacá.
0: Genial.
7: Mi voto es por todo lo fue de Lemian Ramírez.
0: Sí.
7: Feliz día, Paulita.
0: Listo, preciosa, igualmente, frente al micrófono, Dajis, ¿a quién vas a saludar a esta hora de la mañana? ¿A qué veredas de Genesano donde se pasa bacano?
8: A Bacanique alto, Bacanique bajo, Bacanique medio y Cardonal y Carrizal alto.
0: Listo, Genesano, pasándolo bien bacano. 11:52, recuérdeme en la línea celular, niñas, porque los oyentes están que se graban esa nota de voz.
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0: Listo, mi amor, de una. Nos vamos de serio favorita número 13, 12 y 11. Oye, en la 13, Paolita Jara. Esta canción también estuvo como lanzamiento. No recuerdo si la alcanzamos a lanzar hace 8 días acá, pero en Andina sí la estuvimos lanzando durante toda la semana, porque lo más reciente de esta artista que está de moda, que está sonando y que está haciendo tendencia en redes sociales, se llama Mi Momento Más Humilde. Trata de que es aquella ex que con el pasar del tiempo, cuando te tenía, no te presumía. Pero ya que no te tiene, ahora sí dice, no, es que yo estuve con ella, es que ella fue mi novia. ¿Ustedes no han escuchado por ahí?
9: Entonces,
0: ahí está. Entonces uno dice, sí, le doy permiso de que me presuma, porque la verdad tú fuiste mi momento más humilde. En la posición número 12, Tú Sin Mí, es una canción divina. Y en la posición número 11, La Música Carranguera con los Doctores de la Carranga, Estrellita Errante. ¿Qué hora es? ¿Qué hora es? Porque nos vamos de canciones. A ver, le hablo el micrófono.
1: 11:53.
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1: Bueno, se parte el día en dos, son las 2 del mediodía, 4 minutos, estéreo favorita, fin de semana, vamos hasta la 1 de la tarde. Sonando solo éxito, nos vamos a esta hora, Taliana, para emisora Serranía Estéreo, importante estación radial. En su dial 99.1 desde el Cocuy, Boyacá. ¿Qué dicen por allí los oyentes, Taliana?
2: Bueno, pues aquí vemos en los comentarios que tenemos, mejor dicho, casi todos los votos por Binomio de Oro.
1: Úpale.
2: Aquí María Carreño nos vota por Binomio de Oro, Estrellita Daza, Marta, César Estupiñán, Joana Rodríguez, Gloria, Sandra Salazar, Amanda Vargas, Olga Lucía, Yamile, Lady, Rosa Carreño, Luis, Edison. Y por acá tenemos también nuestros oyentes que nos votan por Tentiendo, María Mora, Alejandra Castro. Y también tenemos por aquí un voto por, entre comillas, de Félix, Juan, por Darío Gómez y Dana Barón por Todo lo Fue.
1: Listo, perfecto. Muchas gracias, Taliana. Sarit, ¿qué dicen en Amonita 94.1 desde Sáchica, Boyacá?
3: Acá sí está ganando Darío Gómez.
1: ¿Qué dicen por ahí los oyentes?
3: Lucho Durán, Darío Gómez, Fernando, Darío Gómez, Santiago Pérez, Darío Gómez, Gustavo Pérez, Darío Gómez.
1: Listo, muchas gracias. Ajá, ¿qué más me ibas a decir?
3: Quedan 2 votos.
1: Ay, a ver, creí que habías finalizado.
3: Este oyente me dice Binomio de Oro.
1: Sí.
3: Melissa Vega, Binomio de Oro.
1: Listo, vale, preciosa. Ahí está Sarito con los boticos también de Amonita 94.1. Taliana, recuérdeme rápidamente el número celular porque yo la verdad quiero ver ese Andy WhatsApp. Llenito, quiero escucharlos. Votando por qué canción número 1 se van hoy.
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1: Están los artistas Fausto, Agua Caliente. Es más, venga, voy a hacer un recorderis rápidamente antes de irme con notas de voz, ¿sí? Entonces, vea, esta canción está como nominada. Es una canción sota romántica.

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1: ¿Dónde están los que aman la música romántica, la música de plancha?
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1: Ay, son canciones que a uno le sacan suspiros. Otra nominada, Darío Gómez, entre comillas.
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1: Otra nominada, Fate con Maluma, te entiendo. Este temazo, el reggaetón de la música urbana. Las canciones que están de moda.

0: otra nominada. Lenin Ramírez, Todo lo fue.
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0: Y esta ni le digo, porque usted ya sabe cómo se llama. La que va ganando. Ay, Dios mío. 317-810-5263. Tú decides. Pero por si acaso, ¿cómo se llama la canción, chicas? ¿Cómo se llama la canción? Realízame mis sueños, ¿de quién? Ay, venga, le abro el micrófono. ¿De quién, mi amor?
2: De Binomio de Oro.
0: Total. Facilísimo. 317-810-5263.
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0: Bueno, vamos con notas de voz que dicen por acá los oyentes. 12-8, buen día. Listo, por acá, buena Lady, ¿qué me dice acerca de el precio de las peras?
4: Hola, mi señorita, sí, gracias a Dios ya reaccionó el prececito ya.
0: Ay, qué bueno.
4: Ya están por allá 45 la canastillita, ahí vamos, ahí vamos.
0: Listo,
4: gracias, mi señorita, feliz fin de semana.
0: Igualmente, mi ladycita hermosa, muchas gracias por la información. Sí, me alegra bastante, porque la verdad, como decimos popularmente, ni regaladas las querían a las peritas. Bueno, por acá, ¿qué nos dicen? Buen día. Hola.
5: Paolita, yo estoy más animada por Todo lo fue.
0: Uy.
5: Paolita, te tengo una propuesta. Un día,
0: a ver, ¿qué propuesta?
5: Lanzamiento de estilo favorita.
0: Sí.
5: Lenín Ramírez, ya no se olvidaste. O Lenín Ramírez, polvo rosita.
0: Uy.
5: Votos por Lenín Ramírez. Gracias.
0: Listo, mi amor. Se nota que es fan número uno de quién. De Lenín Ramírez. Sabe las canciones y todo. Me encanta, mi amor. Gracias, mi corazón lindo. Buen día.
6: Hola, mi Paolita hermosa.
0: Hola, mi blanquita.
6: Gracias, Paolita. Feliz tarde y feliz fin de semana.
0: Chao, preciosa. Buen día.
7: Muy buenos días.
0: Buen día.
7: Esto es por Todo, pues. Gracias. Un saludo para los trabajadores de Julio Mora.
0: Sí.
7: En Caicedos Bajo. Gracias.
0: Listo, mi amor. Gracias. A todos allá en Caicedos Bajo, medio, arriba, alto, bueno, a todos. En general, bendiciones. Bueno, son las 12:09, nos vamos de Estéreo Favoritas 10, 9 y 8 para esta semana. Hoy en las 10, Patricia Terán con Todo Daría Por Ti. En las 9, Jason Jiménez y su canción más reciente, Mala de Profesión. Recordemos que esta canción la lanzó su equipo de trabajo y su familia. En la posición número 8, Los Hispanos, Ojitos Hechiceros, musiquita de fin de semana.
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1: 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Avanza, avanza el mediodía. Son las 12:22 minutos. Seguimos escuchando a los oyentes con notas de voz a nuestro número celular. ¿Cuál es ese número celular, chicas?
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1: Perfecto, vamos por acá con oyente, buen día.
3: Hola, mi favorita, muy buenas.
1: Hola, linda.
3: Reportando sintonía desde Santa Boyacá. Mi día de hoy es por todo lo que muchísimas gracias.
1: A ti.
3: Y gracias por ese repertorio del día de hoy.
1: Qué linda, gracias, linda, bella oyente, por estar con nosotros. Buenas, buenas.
4: Buenos días a ti, Estéreo.
1: Buen día.
4: Darío Gómez.
1: Listo, de una, buenas tardes.
5: Muy buenas tardes, Pablita.
1: Corazón lindo, buenas tardes.
5: Mi voto es por el binomio de oro.
1: De una.
5: Por me regala la canción.
1: Claro.
5: Realízame mis sueños, por favor.
1: Claro que gracias. Sí. Chao, corazón, buenas.
6: Muy buenas tardes, Paulita.
1: Reina linda, buenas.
6: Muchas gracias por el programa. Mi voto del día de hoy es por la locutora Taliana. Queremos escuchar un vallenato de la voz de Talianita. Muchas gracias, feliz día.
1: Uy, me imagino que es una amiga o un familiar. ¿Quién es? A ver, acércate al micrófono, Taliana.
2: Mi tía Mary. Un saludo para ti, tía.
1: Ahí está en sintonía la tía de Taliana. 12:23, recuerda las nominadas de la semana. Fausto, Agua Caliente, Darío Gómez, entre comillas, Reiko Maluma, Te Entiendo. Está Lenín Ramírez, Solo Fue, y el binomio con Realízame Mis Sueños. Bueno, preciosa Sarit, hoy hay un municipio que está de cumpleaños, contámelo todito, todito.
2: Hoy está de cumpleaños nuestra querida Boyacá, Boyacá, un municipio de la provincia de Márquez que está a tan solo 15 kilómetros de Tunja y que hoy celebra 489 años de historia y tradición. Feliz cumpleaños, Boyacá, Boyacá.
1: Pero por supuesto, feliz cumpleaños, municipio de Boyacá, Boyacá. De tu parte, Taliana, ¿cuál es el mensaje para todos los habitantes de este encantador lugar que es territorio andino, mi emisora 100%?
2: Desde Ramiriquí, Andina Estéreo, enviamos un saludo muy especial a todos los habitantes de Boyacá, Boyacá, tanto sí, del centro como de cada una de sus veredas. Nos unimos con alegría y mucho entusiasmo a esta gran celebración de su cumpleaños y les deseamos muchísimas bendiciones a todos sus habitantes.
1: ¡Eso! Ahí está el super saludo para todos los de Boyacá, Boyacá, que celebren a lo grande. 12:24, nos vamos de Estéreo Favorita 7 esta semana con Heredero, Luigi Carranga y Titanes Despechado. En las 6 viene Luis Alberto Posada con la canción Mal Amor. ¿Qué hora tenemos a esa hora, Sarit, en Colombia?
2: 12:24 de la tarde.
1: Y a esa hora, Taliana, recuérdame el número celular porque todavía pueden votar para que después de estas dos canciones los oyentes elijan y los escuchamos ya las últimas notas de voz porque se vienen las 5 más importantes de este fin de semana.
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1: Mediodía de Estéreo Favoritas, 12:25.

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1: Minutos antes de irnos con las cinco canciones más importantes de la semana, vamos con las últimas notas de voz. Vamos a, chicas, estas notas de voz que están llegando, pues obviamente vamos a anotar ahí los voticos según el que corresponda, ¿listo? Siguiendo el orden de los votos como van. ¿Qué nos dicen por acá? Buen día, hola.
2: Buenas tardes, votos por todo lo fue,
1: Lerín Ramírez, todo lo fue. Bueno, por acá otra notica de voz, hola, buenas tardes.
3: Hola, buenos días, un día en serio. Quiero la canción Historia de Amor de Giovanni Ayala. Gracias.
1: Estamos de serio favorita, mi amor, y si no, con gusto. Bueno, niñas, nos vamos de lanzamiento porque hay un artista de música regional mexicana y popular que está de lanzamiento. Les hablo de Luis Alfonso. Entonces, Sarita, me vas a contar algo del artista.
4: Luis Alfonso Redón Vargas, conocido como El Señorazo, nació el 8 de noviembre de 1993, sí, en Popayán, Cauca, Colombia. Upale. Es un cantante y compositor de música popular y ranchera.
1: ¡Eso! ¿Qué más me cuentan?
5: Este artista se destaca por su carisma, por su humildad y los éxitos como Contentoso y Chismofilia. Ajá. Es el primer artista de su género firmado por la industria Inc. y Sonic Music.
1: Ahí está. Pues él está de lanzamiento, bonita pero descarada, así se llama la canción. Según Luis Alfonso, hay muchas mujeres que en la noche le dicen al marido, no, es que mi amor, hoy a las 9, a las 10, a las 11 tengo una cita con mi manicurista, me voy a hacer las uñas, ay, me voy a pintar el cabello. ¿Será verdad? ¿Ustedes qué dicen, chicas? ¿Será que es verdad que nosotras somos así? No, yo digo que no.
5: No, para nada.
1: ¿Cierto que no? Yo no sé de dónde sacaría esas excusas, esas mentiras. Bueno, ahí está. Bonita pero descarada, lo más reciente de Luis Alfonso, El Señorazo en las estereo favoritas.
0: La

0: 7 minutos, estéreo favoritos, fin de semana. Dios mío, el tiempo pasa volando, volando. Ay, este fin de semana, a propósito, por ejemplo, acá en Ramerquín, mañana va a haber celebración de la Virgen del Carmen, pero antes a esta hora, Taliana, recuérdame por qué emisoras están las estéreo favoritas, la retransmisión. Desde Andina 95.1, mi emisora.
1: Estamos por Amonita Estéreo 94.1 FM, desde Sachica, Boyacá, Andina Estéreo 95.1 FM, Ramiriquí, Calidad de Estéreo 100.6 FM en Berbeo, Andes Estéreo por 96.6 FM de Soatá, La Voz de la Provincia por 100.6 FM del Espino, Serranía Estéreo por 99.1 FM del Cocuy, La Cardeñosa por 106.9 FM en Campo Hermoso, Boyacá, Santa Brígida Estéreo por 90.6 FM Úmbita y Otanche Radio por 106.6 FM Otanche.
0: Listo, muchísimas gracias. Mañana acá en Ramerquí vamos a celebrarle a la Virgen del Carmen. Estamos en agosto, pero la parroquia Nuestra Señora de Chiquinquirá va a celebrar con los conductores, con las familias, a partir de las 9:30 desde Puente Camacho hasta el centro de nuestra población. Gran desfile vehicular, bendición de vehículos y familias, la Santa Misa, serenata y mucho más. Bueno, nos vamos con las casillas 5 y 4. Esta semana en las 5, ¿cuántos votos, Taliana?
1: Tenemos un voto.
0: Un oyente eligió a Fausto con la canción Agua Caliente. A esa hora me va a contar, Sarit, cuántos oyentes votaron por la posición número 4.
1: Tan solo 3 votos.
0: 3 votos. En esta se ubica Fate con Maluma, te entiendo. 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

0: Hola Rincón está en las estéreo favoritas.
1: 12 del mediodía, 48 minutos. De esta manera vamos llegando a la recta final de las estéreo favoritas. Por favor, niñas, una de las dos, respóndame cuántos votos tuvo la casilla número 3.
2: 11 votos.
1: 11 oyentes. Esta semana votaron por Lenín Ramírez y la canción que se llama Todo lo fue. ¿Cuántos oyentes votaron por la número 2, Sarit?
3: 13 votos.
1: 13 oyentes.
4: 1, 2, 3, 4.
1: 13 oyentes decidieron votar por Darío Gómez y la canción entre comillas, mientras que la número 1 tuvo un total de ¿cuántos votos?
2: 59 votos. ¡Opale! Esta fue la ganadora.
1: 59 oyentes eligieron nada más y nada menos que al Binomio de Oro de América y la canción Realízame mis sueños.

0: una canción de hoy y noche, ¿en dónde andaremos? De hoy en ocho, hoy es que sábado, ¿qué, chicas? Recuerden, ver que ando más perdida que el Chavo del Ocho. Ah, hoy es ocho, ¿no? Hoy es ocho, sí. Dentro de 8 días nos escuchamos, sí, señores, efectivamente. Por ahora los dejamos con las 3 canciones más importantes. Gracias, colegas de Amonita, de Calidad, de Andes, de La Voz de la Provincia, de Serranía, de La Cardeñosa, de Santa Brígida y Otanche Radio. Paola Rincón les estuvo acompañando, como siempre, cada 8 días. Quien dirige, presenta este gran programa. Un abrazo, pásenla rico, chao, chao.
1: Este

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0: nadie, está bien ya. No lloren, el dúo de la historia, con Romeo, junte para la historia. Esto es de colección, hermano. ¡Bum!
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2: Las 2:28.

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4: Las 2:54.

0: 3 y 2 minutos.
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0: las 3 y 10 minutos.
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0: Las 3 y 17 minutos.
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2: Damas y caballeros, recuerden que el estrés y la tristeza son nocivos para la salud. Así es que todo mundo a bailar.

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2: Las 3 y 26 minutos.
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0: las 3 y 33 minutos.
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2: Las 3 y 51 minutos.
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1: Y a las mujeres, sí, papá.
0: ¡Ay, no, Machimbú!
1: ¿Cuánto vale?
2: Las 3 y 58 minutos.
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0: las 4:05.
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0: las 4 y 21 minutos.
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0: las 4 y 28 minutos.
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0: las 4 y 35 minutos.
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4: Las 4 y 54 minutos.
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2: Las 5 y 26 minutos.
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0: 5:33.
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0: las 5 y 43 minutos.
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3: Las 5:51.

0: 6 y 8 minutos. 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
1: 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De lo bonito por ahí de las canciones románticas para todas las muchachonas, acá andamos con esto, se dice, me gusta estar contigo, jálese compa.

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2: Las 6:25.

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3: Las 6:51.

6 y 57 minutos. 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